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1: 19 horas. Un minuto.
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0: Los señores discuten sobre nuestra suerte. Los antropólogos nos buscan las muelas del abuelo. Los sociólogos fotografían nuestras chozas. Los economistas nos suman las carencias. Los políticos formulan planes redentores. Y todos multiplican el pan en el papel. Y nos recitan los derechos humanos. Mas Juan sigue sin tierra. Pedro se come la última camisa. Antonio cumple 100 años sin zapato. Manuel deja sus manos en la fábrica. Luis sus pulmones en la mina. Julián no sabe escribir Julián. Alfonso de Semierda que le fusila. Sí, señores, sabemos de la Alianza para el Progreso y de otros clavos. No ignoramos, por cierto, de la OEA ni de la ONU o de la integración del hemisferio. En fin, pero los rótulos de las siglas no alimentan. Y esta sopa berlingue ni siquiera sirve para el engorde de los cerdos. Y en caso de servir, ¿de qué nos sirve cuando la Santa Iglesia, que lava con champán los pies de Nazareno, sabe que somos pecadores inferiores al cuerpo?
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0: 9:15.
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0: 9 horas 30 minutos.
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0: horas. 45 minutos.
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4: 20 horas. Un minuto.
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0: 20 horas. 30 minutos.
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0: 21 horas, 15 minutos.
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0: 21:30.
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0: 22 horas. Un minuto.
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0: horas, 15 minutos.
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0: 22 horas 30 minutos.
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0: 22 horas 45 minutos.
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0: 23 horas. Un minuto.
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0: 23 horas 15 minutos.
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1: 23 horas, 30 minutos.
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0: 23 horas 45 minutos.
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0: hora. 30 minutos.
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1: Contéstame, por favor, vamos con...
2: ¿Aló?
1: ¿Aló?
2: ¿Aló?
1: Con la amiga que conocí ayer, por favor.
2: ¿Con quién?
1: Dije con la amiga que conocí ayer, por favor.
2: Estúpido imbécil. Ella es mía. No vuelva a molestarme.
1: No puede ser, por Dios, no puede ser. No.

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1: 3 horas. 1 minuto.
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0: 4 horas 45 minutos.
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0: 5 horas, 15 minutos.
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Las 5 de la mañana, 24 minutos. 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Tarija,

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Vine, buenos días, saludos desde Huambaló, Muebles Gris, Muebles Gris, buenos días, Huambaló, Muebles Gris, Uyacuna, allí tutamanta, Miguelito Cabezas. Hola, ¿cómo está? Desde Imbabura, Lingo Pachago, Imbabureños, Mayama, Ricungi, Mayama, Mayama, Mayama, Kunanjay Tutamanta, 95.3 Guantandaya, 95.3 Guantandaya, 95.3 que siempre Cancunapi y Aspa, Kunanjay Tutamanta, Jatarichi, Richarichi, las 5 de la mañana, 5 de la mañana, 5 de la mañana. 27 minutos, 5 de la mañana, 27 minutos. Allí amigo Tupanga, allí paisano Tupanga. Rixisca, Ricuringaca. Apura, Shunchiwa, Wakuna, Yachana, Wasikuna, Marina, Tucanca. Jóvenes, señoritas, José Pupiales. Buenos días, Pepito. Allí ya, Chucapangi. 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

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Caito Tamanta, 5 de la mañana, 30 minutos. Estamos reatrasados y las horas van pasando. 5 de la mañana, 31 minutos. Jatari. Primer día de clases, cuidado. Atrasado, cuyasado, ringichingma. Atrasado, encima champauma, ringichingma. Saludos cordiales, tukui, uyashpa, compañía, cucuna. 95.3, Amaita, Sofía, Grace, a levantarse ha dicho. Ñami, achana, huasikunama, rina, horas, tukunga, a las 5 de la mañana, 31 minutos. Siempre listo, ¿cómo está, primito? Buenos días, Ayiyacho Kangi, Manaya, primito David Cando, soldado David. Saludos cordiales desde la frontera ecuatorianos. Estoy a full sintonía.

jueves tutamanta. Cancunagua, Tandarispa, Compañarispa, Callarinchi, Caizumac, Somac, Somac, programa. Arrocemena, Talapi, abuelita Rosita, Ñacho Jataringi, Richaringi, prima Fanny, prima Cristina, primo Samuelito, y Davidito, Paguarmisita, Churicuna, ña, listarico, con clases, con amarricapa. José Tuaquiza, ¿cómo está Pepito Tuaquiza? Saludos cordiales, mis queridos amigos.

Viva. Buenos días, saludos cordiales desde Chicago, mi estimada hermana, estamos a full sintonía. Arriba esos ánimos, mi querido José Toquiza, Chicago, Cuyacungui, toquen la pantalla, toquen la pantalla. Inicio de avisos clasificados, inicio de menciones publicitarias. Inicio de menciones publicitarias, de regreso a clases. Atención, chimborazo, Riobamba, atención.

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Ya estamos de regreso a clases. 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

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Kunanka y Tutamanta, a las 5 de la mañana, 40 minutos, 5 de la mañana, 40 minutos, 5:40, 5:40, 5:40.

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Fin de avisos clasificados, fin de menciones publicitarias, 6 de la mañana para acá, 18 minutos con Ayamillán, pacarimi, pacarimi, pacarimi, pacarimi, pacarimi, pacarimi, con Ancay Tutamanta, Samuelito Vaya, buenos días, Albita, estoy a full sintonía, saludos para ti, bendecido día, gracias Samuelito, de igual forma. Kunan Kaito Tamanta, 6 de la mañana Paca, 18 minutos Kuna Yamillán, 18 minutos Kuna Huasa, 6 de la mañana Tucunga, 5 de la mañana, 42 minutos. Arranca las actividades. 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Jóvenes señoritas, cunan mucho falda, llorado, bien planchaditos, mucho uniforme llorado, mucho zapato llorado, humita nacharido, ñauidito mayarido. Jóvenes, cuidado,

listos, desayunadito. Joelito, ¿cómo estás? Agustín Vega, buenos días, Agustín. Y ahí, hermana Isías, Ayaica, ¿cómo estás, hermana Isaías? Saludos cordiales, bendiciones, hermana Albina, Yukilama, Shalom. Shalom, mi querido hermano Isaías. Allí ya chucapangi, ña chapurarikungi, campi, chapurarikungi. Quita primera vez, seamos que en Gichin Yukanchi. Transmisión de Tico Laiman, Kiska y Kiska, yo llegué, Niari. Rosita Tene, ¿cómo estamos, mi querida Rosita? Manos al volante, mirada al frente, oídos al parlante, mi querida Rosita Tene. Saludos cordiales. Muy buenos días, licenciada Alvita, ¿cómo está? Buen día, mi querida Rosita Tene. Taitamito, cuidacho, un huakichicho, un cambaviaje, trabajo, tucu y actividades. Tonkunata, saludani, kunankai, sumak tutamanta, agradecido, papito Dios, por un día más de salud y vida. Agradecido, agradecido. Rosita Tene, camba mamita, camba yaito, camba cuyashka, cusito, guaguacuna, familia. Allí ya chucapangi, profe Lenín, buenos días, profe Lenín, kunankai tutamanta. Muy buenos días, Cecita Valente, allí ya chucapangi, camba cuyashka, hormisita, guaguacuna. Muy buenos días, profe Lenín, alabado, maimanta, ricoringi, David Citorta, gracias por tocar la pantalla, David Gorta, Esther Naranjo, Esthercita, muy buenos días, alabado, allí tu tamanta, gracias, Joelito, por primera vez, Amuni.

semana. A ver, María José, ¿cómo está? María Josecita, Luisito Cubi, buenos días. Buenos días, mi estimada hermanita. ¿Qué tal amaneció? Hoy jueves, desde la provincia de Los Ríos, Montalvo. Agradecido.

vaya, señor, por un año más de vida. Pague, papito, pague, suma Dios. Canchina, cuya camana, piti ancho. Chimanta, mi caipicani. Ya necesita apoyar y buenos días, cuya. Bendiciones, vecina, a los tiempos, cuya. A ver, ¿cuál vecino eres? Vecinita eres. Buenos días, así tu tamanta, vecinito. Así ya chucapangi, cuya. Y maná.

lluvia y bendiciones. Alzaré mis ojos, José Cuyo. Hola, hermana Amén Mishkami, señorita Evelyn. Buenos días. Buenos días, hermana. Saludos cordiales desde mi tierra querida, Cachalema Pamba. Estamos a full sintonía, señorita Evelyn Yumi Banda. Muy buenos días, familia Yumi Banda. Yacho Pacarish Kengichi, Gachigas Kengichi, Mayaman Yuxirikungi, Yacho Yachanahuasi Kunaman Rikungi, Jacqueline. ¿Cómo está, mi querida Jacqueline? ¿Qué tal? ¿Qué tal la mañana? 95.3, Suantandaya, Yaitukuna, Mamita Kuna, a las 5 de la mañana, 48 minutos, 5:48. Horas, minuto, Kuna, Pasanka, Julio, Paula, Sin. Buenos días, Julito. Allí ya Chukangi, saludos. Fraternos, saludos fraternos, mi querido hermano Julito Paula Sin, Nelson Cacheño y Toruna, saludos cordiales desde Machala, estamos a full sintonía, ya en el trabajo y en mi trabajo, agradecido papito Dios por esta gran oportunidad. Toma, guarmisitama, guaguacunama, qué lindo trabajito, can y su bendición, chay trabajito manta.

0: Saludos cordiales desde Otavalo, soy hermano de Katy. ¿Cómo estás, cuya? ¿Y de dónde se asoma? Oiga, Jatunyangi, Chingaringi, Ima, Tukungi, Mayman, Ritkangi, May Feria Maricungi. Bueno, cuya, saludos cordiales, Paikuni Maka, Suma, Anaku, Kuna, Blusa, Kuna, hasta Huanca, Makiwan, Awashka, Tukuilaya, ropa, originales, Kuna, Ichas, Nayata. Originales con atapis, apaspa, chamuncuna, catungapa, cae río, bamba, villa, chimborazo, mercado mayorista, carcán, oh, con ampunja, maiman ricungi, cambaga artesanía, buen saludos cordiales, mi querido vecinito, huyay, allí ya chucapangi, camba cuyasca, guarmisita, ya chucasarás, pobobitú, en su magta, que llegan los tiempos, pan de pinjo, huyay. Saludos, camba mamita, camba yayito. Y chasnayata, saludos cordiales para Berito. Curangay tutamanta, Berito, Berito. Saludos, buenos días, Otavalo, Imbabura, Piuyacungi. Las 5 de la mañana, 10 minutos. 5 de la mañana, 10 minutos. 5 de la mañana, 10 minutos. No, no, estamos al revés, al revés. Uy, ay, ña canta rico, espaca, panda, risa y cunica. 9 minutos y las 6 de la mañana, 9 minutos y las 6 de la mañana, Eduardo Uxca, Uxa, Eduardito Uxa, qué linda música, saludos desde Cotopaxi, Cotopaxi, buenos días, presente. Angelina, buenos días, aquí hermana, llegando a mi trabajo con la bendición de Dios, qué lindo, échale ganas mi querida Jacqueline, arriba esos ánimos. Todo lo puedo en Cristo que me fortalece. Todo lo puedo en Cristo, porque yo soy la creación de Papito Dios. Yo soy la creación que Dios me ha hecho. Y todo lo puedo, todo lograré, todo lo podré. Échele ganas, mis queridas mujercitas, hombres y mujeres, valientes, trabajadores, mis queridos compatriotas. Angie, buenos días, hermana. Muchos saludos. En la condamine para mis ñañas, Nancita Elvia Mora, Nancita Mora, Elvita Mora, Ayachukangi, canta saludangi, Angie, Rosita Tene, buenos días, Rosita. Aleluya, gloria al Señor, contigo somos más que vencedor, más que vencedor, con Ancay Tutamanta. A ver, Wilfrido Paredes, saludos desde Venezuela, Dios te bendiga. ¿Cómo está, pues, mis queridos amigos venezolanos? Allí Tutamanta lavado, Inmaraya, Evelyn y mi banda, Discami, ya estamos saliendo al ayuno, mi hermana, que el Señor le bendiga. Saludos para el pastor Manuelito Cruz. ¿Cómo está mi querido pastor Manuelito Cruz? Allí ya Chucapán y hermana Sonita. Allí Tutamanta, ¿para dónde se van al ayuno? ¿Para dónde? ¿Para dónde, Evelyn? Elcita Guapi, buenos días, Dios te bendiga. Y Manaya, Elcita, ñacho, desayunito, preparangue, guagua, cuna, cuna, ña, clases, marrinca, clases, cuna, marrinca. 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Alaja, tami, Dios, tamañas, pacachana. Manuelita Sinaloita, ¿cómo está mi ñañita linda? Manuela Sinaloita, primita, más que prima, una hermana. Sí, una hermanita más. Saludos cordiales, Manuelita. ¿Cómo están las bellas princesas? A ver, a ver, a ver, Anaí y Mayuri. ¿Cómo están mis bellas reinas? Saludos cordiales, y están alistando para ir a la escuelita, al colegio. Saludos, Mayuri. Saludos, Anaí. Sí, no es cierto. Débora, Débora, Anaí. Bueno, ya. Chay, boazuma, galaza, boacuna. Buenos días, primita. Que Dios te bendiga desde Cuenca. Saludos para toda su familia. Estamos a full sintonía. Cuenca, austroecuatoriano, Manuelita, Giovanni. Saludos cordiales. Buenos días. Familia Ortiz, Sinaloa. Alabado. Jorjito Bravo, Dios te bendiga, mi hermana Albina. Gracias, Jorjito. ¿Cómo estamos? Segundito Duchi y Jujilema. Buenos días, licenciada. Saludos para toda la familia Duchi y Ungán. Buenos días. Angelito Chimborazo, buenos días. Saludos desde Puyo Pastaza, presente. Que el Señor le bendiga. Saludos para mi pastor Manuelito Cruz. Buenos días, pastor Manuelito Cruz. Y saludos para todos los que están en Puyo, Puyo, Puyo, Puyo. Oiga esto, para todas las Warmis trabajadoras, luchadoras desde muy temprano, como yo.
1: Eres
0: mujer de Dios. 5 de la mañana, 55 minutos. Arriba esos ánimos. Cuna, 5 de la mañana, 56 minutos. Horas, minuto, cuna, 4 minutos. Y las 6 de la mañana.

3 minutos y las 6 de la mañana, 3 minutos y las 6 de la mañana, 95.3, buenas nuevas, jóvenes niños, a ver, alisten, alisten.

como si fuera de uno. Y Dios provee. Y hablen en los corazones de nuestros jefes, dice, este angelito sí es un buen trabajador. Por lo tanto, aumente el sueldo. Por lo tanto,

0: minutos y las 6 de la mañana. A ver, mis niños queridos, Amayita, Sofía, Grace y Ancito, Arielcito, Aimisita, Abielito, levántense que toca ir a la escuelita. A ver, ¿cómo se llaman sus niños? ¿Cómo se llaman sus niños? Hay que ir a las clases, a las clases, a las clases.
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0: Uno, dos.

bañar, toca ir a las clases. ¡Manos arriba! ¡A prepararse ha dicho! Bueno, señorita Evelyn y Evo, a ver, y mi banda, Niscami, en mi comunidad hay ayuno, vigilia, mi hermana. ¡Qué lindo, mi querida hermana!

Vaya, toquen, reporten la sintonía. 6 en punto de la mañana. Inicio a clases, nueva oportunidad para poner tus planes, estudios, metas en las manos de Dios. Recordando que Él promete guiarte y darte sabiduría en cada paso. Mis queridos niños y jóvenes señoritas, no temas, no desmayes, no te sientas. ¿Por qué? El inicio de clases es una nueva oportunidad, nuevos retos, nuevos planes, estudios, metas. Ponga en las manos de Papito Dios. Él promete cuidarte, darte sabiduría en cada paso durante el año, durante toda tu vida que lo necesitas.

0: 6 de la mañana, 1 minuto. Pacarín, pacarín, pacarín, pacarín, pacarín, pacarín, pacarín, pacarín, pacarín, pacarín, pacarín. 6 de la mañana, 1 minuto.
1: Horas. 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

Las 6:09, 95.3. Buenas nuevas, cambaladito, cambajuchito, canguantandaya. Kunan kaitu tamanta, callarinchi, callarinchi, callarinchi, clases, kunama huevo, kuna rina, trabajito, mayaya, mama rina. Apuración chica, apuración chica, un ancay tu tamanta, 6:10, 6:10, cuna carpi 95.3, buenas nuevas. Cambaladito, cambacuchito, canguantandaya, compañía catinchi, cuna ancay tu tamanta, cuna ancay tu tamanta, cuna ancay tu tamanta. Toquen, toquen, toquen, toquen, toquen la pantalla, reporten la sintonía. Toquen.

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0: 13 minutos, 6 de la mañana. Parrillo Nicolás Patricio, ¿cómo estás, Patito? ¿Qué tal la mañana? Muy buenos días, Lizen Albiuki. Estamos escuchando a full sintonía en Norte de Quito, familia Carrillo Ñamo. Buenos días, familia Carrillo, familia Ñamo. Hermana Anita, buenos días. Hermana Rosita Carrillo, Juan Caustro Ecuatoriano, Luchito, buenos días. Juanita, buenos días. Mamá Manuelita Caña, Tlataringue. Naños, Cacacama, Piricani, porque no tengo a quien mandar a la escuelita, mi conchari. Mamá Manuelita, saludos cordiales. Muy buenos días. Ñañito Juan, Manuelita, Vilma, buenos días. Noemí, ¿cómo estás? Saludos cordiales. Tío, querido, Eugenito, Sina Luisa, Marita Pilco, Wilson, Eugenio, buenos días. Alabado, allí tu tamanta, Alguita Marina, Nelson, alabado.
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0: 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personal. 6 de la mañana, 15 minutos, 6 de la mañana, 15 minutos, 6:15. Agradecido, papito Dios. 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Que en la pantalla reporten la sintonía. 6 de la mañana,

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Bueno, mi mamanta, Chari, ¿por qué mandar un mensaje ofensivo? Casi ni un catisto la instituta, corta chinguichica, advertencia, alguien ha mandado mensaje fantasma ofensivo, Ninka. Mande hola, mande corazones blancos, mande. ¿Por qué hacen eso, guaguas? A ver, tan de mañanita, no sean así demasiado.

septiembre, mes de septiembre, Cancún o Antandaya. Bueno, mi mamanta Chari, ¿por qué mandar un mensaje ofensivo? Casi ñuca tisto la isituta, corta chinguichica, advertencia, alguien ha mandado.

más en eso, guaguas. A ver, tan de mañanita, no sean así demasiado. Rodrigo Tuapanta, desde Cuenca, Austria, ecuatoriano. Rodrigo Tuapanta, buenos días. Allí tu tamanta. Kunan Jai, jueves tu tamanta. Guamote, feria, man rico. Kunan Tapi, saludani, mijines. Gracias por tocar la pantalla. Toquen, toquen, toquen la pantalla. De verdad, alguien mandó mensaje ofensivo, dice. Y me sale la advertencia en TikTok, laicito. ¿Cómo va a ser justo? Oigan, no sean así. Limpio de corazones, que chiari. 6:18 a.m. Amayita, Sofía, Grace, por favor, alístense, toca ir a la escuelita.

6:19, diferentes instituciones educativas con Amañarri Cucuna, Apuranguichi, Rosita Pinta. Buenos días, mi querida Rosita, gracias por ese mensaje. Buenos días, hermana, que Dios te bendiga. Saludos para mis hijos queridos, bellos, que están alistando para ir a la escuelita. Carlito Sergio Humberto, desde Licto, parroquia Licto. Muy buenos días. Amén, gloria a Dios, Vizcami. Gracias, mi querido. Una chuticangue, pero una chuticangue. Camba chutita, yuya guayari, parla guayari, mai manta cangui, mai piquisca cangui. Leonel Romo, Albinita, buenos días. ¿Cómo está, mi estimado Leonel? Saludos cordiales, que Dios te bendiga. Ayúdame, Señor. Dame fuerza, valor. En este día, en esta mañana, encomiendo en tus manos, Padre amado, agradecido, papito Dios, para salir al trabajo, al estudio, del viaje.

0: Ingenieros Duna, saludos cordiales comerciantes, saludos cordiales negociantes, muy buenos días. Agricultores, muy buenos días.
1: Ayúdame, Señor.
0: 6:21, Juanita Zambrano, ¿cómo está Juanita? Rosita Monte, ¿cómo está? Ha sido mi querida, Rosita Monte. Ay, manta chari, quisca cungi, Dios solo pague. Camba, quisca, manta, camba, toque de pantalla, manta. Buenos días, Rosita. Muchos saludos para mis primos en Riobamba, de parte de Ángel Mora. Desde aquí de Guayaquil, Angelito Mora, ¿cómo estás? Guayaquil, perla de Pacífico, Cuyacungi, saludos cordiales, muy buenos días. Allí tu tamanta, Rosita. Rosita, Rosita, gracias por seguir nuestra página, Rosita Monte, que Dios te bendiga. Si tú nos sigues, síguenos.

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de la mañana, 22 minutos, Ripan Chiyami, Amaita, Sofía, Grace, Niuka, Cuyasca, adiós, Bindiciasca, Wawakuna, Escuelita, Pisaquinaman, Kunan, Punya, Inauguración, Ñata, Yarin, Rinchi, Rinchi, Ñata, Amaita, Sofía, Grace, Wawa, Champauma, Kuna, Rinman, Nachón. Gracias, mi querida Rosita. Taitamito, Bindiciasca, Dios solo pague, con Yukawan, Tandarishka, Manta, Dios solo pague, Yukanchi, Página, Tatatishka, Manta, Dios solo

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Apura y apura y apura y apura y apura y apura y hasta aquí payanguiman atrás anguiman kunankai. Jueves, tutamanta. Listen, saluditos para todos los profesores de Norteamérica. Qué lindo, Manuelita, Paquito, buenos días, maestros y maestras de Norteamérica. Saludos cordiales, échale ganas, qué lindo. Qué lindo ser maestros, maestras allá en los Estados Unidos, en Norteamérica. ¡Saludos!

sonría la vida, arriba esos ánimos, échele ganas. Clases con Ama Ringapa, 6 de la mañana, 24.

0: 6:30.
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Bendito, amado Dios, Señor eterno. Gracias, papito Dios, en esta mañana por este nuevo día. Gracias, amado Dios, por la vida. Gracias, amado Dios, por la salud. Bendito, amado Dios, Señor eterno. Gracias por este día tan maravilloso, por la vida, por la salud, por la familia. Gracias, papito Dios. Muy agradecidos por el trabajo que nos bendice, amado Dios. Gracias, papito Dios, por este día, y en tus manos encomendamos nuestras actividades. Papito Dios, no nos dejes, ven. Denos sabiduría e inteligencia para poder vivir bajo tu voluntad, amado Dios. En tus manos encomendamos nuestras actividades. Gracias, amado Dios, te agradecemos en el nombre dulce de nuestro Salvador, Señor Jesucristo. Amén, amén, amén, amén. Buenos días, Ecuador.

buenos días. Buenos días, Ecuador. Bienvenidas y bienvenidos a Jipun Jaim Manaya. Bueno, vamos a enviar los saluditos también en esta mañana. Buenos días, ingeniero Diego León. Buenos días, ¿cómo está? Un gusto, placer de saludar. En Licán, en la parroquia de Licán. Buenos días, ¿qué tal? Un gusto. Nuestro distinguido ingeniero Diego León. Saludos cordiales en esta mañana. Buenos días, Ecuador. Marita Sáenz, Imanaya, Imanaya, chicas, saludos, muy buenos días. A Jipunya, Nishma, mi canta, saludani, alabadone, muy buenos días.

Y muchas gracias por esos corazoncitos, Dios les pague. Muchas gracias, Ajipunya, Dios solo pague. Muy buenos días, Ajipunya. Gracias, queridos hermanos, hermanas. Buenos días, hoy. Hoy ya llevamos 3 días del mes de septiembre. Hoy jueves, buenos días. Y Manaya, que hay jueves, Tutamantapi. Achka, saludos. Waukipani, amigos y amigas. Y Manaya, Achka, saludos. Bendito amado Dios, Señor eterno. 6:35 6:35 Buenos días. Hola, querida ingeniera Soilita Yumbo, ¿cómo está mi querida hermana? Buenos días, ¿qué tal amanecido? ¿Cómo está? Hermanita Jackie Herrera, buenos días, ¿cómo está? Buenos días, gracias por ese corazoncito.

muchas gracias, licenciada Albita, ya con Amayita, Sofita, Grace, hoy en las clases en la unidad educativa Capitán Edmundo Chiribón. Gracias, buenos días, una linda mañana. Achka, saludos, Kaituta Mantapi. Achka, saludos, muy buenos días.

tal, querido hermano Patricio, Nicolás Carrillo, Sina Luisa? Allí Tutamanta y Manaya, licenciado Eugenio Humberto Yuquilema Cachú. ¡Arriba esos ánimos! Cordiales saludos para el flamante cumpleañero, mi sobrina cumpleañera Adrianita Sina Luisa Carrillo. ¡Viva, que viva la cumpleañera! Jane Cuenca, saludos cordiales. Adrianita, buenos días. Estás cumpliendo de año. Oiga, qué lindo. Gracias, querido Adrianita. Papito, Dios bendición. Allí tu tamanta, Charifangi.

0: 6 de la mañana con 40 minutos. Achka, saludos tuco y cumpleañeros, cumpleañeras, kunapa, kunapunya, 3 de septiembre, piwata, pactachikuna. Buenos días, Kaikutimpi. Gracias a Dios y gracias a su papito y gracias a su mamita. Y el fruto de ese gran amor nació un día como hoy. Gracias, bendito, amado Dios. Sobrinita Adriana Sina Luisa Carrillo. Felicidades, gracias a Dios. Un día como hoy nació querida Adrianita Sina Luisa Carrillo en la ciudad de Cuenca. Saludos cordiales y que siga cumpliendo muchos años más. Junto a su linda familia, que papito Dios les bendiga en la vida, en la salud, en sus estudios. Felicidades, Adrianita Sina Luisa Carrillo. Buenos días.
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0: Saludos para todas las cumpleañeras y cumpleañeros que cumplen el día de hoy. Hoy jueves 3 de septiembre. Que viva la cumpleañera y cumpleañeros. Buenos días, una excelente mañana. Buenos días, buenos días. Felicidades de parte de su tío Patricio Nicolás Carrillo Sina Luisa desde la capital de los ecuatorianos. Muchas gracias, buenos días. Achipunya, que viva la cumpleañera.
2: Qué linda está.
0: 6 de la mañana, 42 minutos, 18 minutos y las 7 de la mañana. 18 minutos y las 7 de la mañana. Bendito amado Dios, Señor eterno. Gracias, papito Dios. Orando a papito Dios, salir a los trabajos, viaje, negocio. En donde estés, gracias, queridos hermanos y hermanas. Achipunya.

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0: Oh, Señor, siempre estás conmigo. Gracias, papito Dios, por su amor infinito, por su bendición, por su presencia.
1: Seis
0: de la mañana, 50 minutos, 10 minutos y las 7 de la mañana terminamos el programa.

Muchas gracias, queridos hermanos y hermanas. Buenos días, saludos desde la ciudad de Guayaquil. La familia Huebla en San Juan. ¿Cómo está en San Juan? Buenos días, San Juan, familia Huebla. Muchas gracias. Hola, Manuelito.

licenciado. Buenos días, Raulito Macas. Saludo desde Macas, Morona, Santiago. Presente, Raulito Macas. ¿Cómo está usted y su familia? ¿Cómo está esos ánimos?

minutos y las 7 de la mañana, 5 minutos. Corran, por favor, que se atrase. Mayinda, que Dios te bendiga. Cuídate mucho. Muchas gracias, querida Mayinda. Hoy, gracias, papito Dios.

pasa la magia. ¿Cómo está mi querida hermana? Licenciada Blanquita Naula, ¿cómo está? ¿Ya estás en el trabajo, sí? ¿O estás ya llegando? Qué lindo, Dios te cuide, te bendiga. Saludo para sus hijitas. De manera especial para usted, querida hermana. Licenciada Blanquita Naula, Sandrita Naula. Saludos también para su mamita. Gracias, querida hermana. Licenciada Sandrita Naula.

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1: 7 horas. 1 minuto.
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1: Bendito, amado Dios, Señor eterno. Gracias a Dios.

días, Ecuador. Muchas gracias, mi estimada, querida hermanita Petronita. Buenos días, ¿cómo está Petronita? Muy buenos días, hermano licenciado Teitamito Viniciacho Paichani, Manico Teitamito.

Jara, buenos días. Zuilema, cordiales saludos, licenciado. Ya en Riobamba para mis amores, Lise y Grace, gracias. Zuilema, buenos días, querido hermanito. José Morocho, buenos días, una linda mañana. Manuelita Zuña. Hola, Aida Rivera, buenos días. Hola, Angelito Uchoanda, nos dice Aida Rivera, gracias. Muchas gracias, Naulita, buenos días. David Cepeda, saludos allá en Jinjin, Santa Fe, para la familia Cepeda y Ucaya desde San Andrés, viajando. Aida Rivera, gracias, Dios te bendiga, gracias por criarle. Saludos, licenciado. Ya en Riobamba para mis amores, Lise y Grace, gracias. Zuilema, buenos días, querido hermanito. José Morocho, buenos días, una linda mañana. Manuelita Zuña. Hola, Aida Rivera, buenos días. Hola, Angelita.

gracias, Dios te bendiga, gracias por compartir la transmisión. David Cepeda, ¿cómo están? Hola, Manuelito Tuali. Manuel Tuale, ¿cómo está? Buenos días, una linda mañana. David Cepeda, saludos, gracias desde San Andrés, está viajando, me dice, ¿no? Aurelito Guacho, a los tiempos Pandepillo, buenos días, excelente la transmisión en Caracas, Venezuela. ¿Cómo está mi estimada, querida hermanita Jackie Herrera? Un gusto y placer de recibir su mensaje, querida hermana Jackie Herrera, ya en el trabajito, qué lindo. Que Dios te cuide, te bendiga. Saludos para su mamita en Quincahuán. Saludos para su hijita. Saludos en Guayaquil para su hermana Patricia Herrera y para toda su familia.

Hola, Andresito Naula, saludos, buenos días. Hola, Angelito, saludos para la familia Rivera Quispe, en Chismaute Alto, en Guamote. Familia Rivera Quispe. Andresito Naula en Riobamba, buenos días, ¿cómo están?

llamando al 09 88 87 38 y 38 en Riobamba.

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Muchas gracias. Buenos días, Ecuador. Buenos días, Norteamérica. Buenas tardes, Europa. Muchas gracias. Buenos días.

Muchas gracias, querido Humbertito. Excelente su programación. Gracias, Humberto. Buenos días. Saludos desde la ciudad de Guayaquil. Full sintonía. Gracias, Normita Guijarro. Dios te pague por esos corazoncitos. Muchas gracias, Humbertito. En la ciudad de Guayaquil.

saludos cordiales en esta mañana, esta tarde en Europa. Muchas gracias, buenos días.

cordiales saludos desde la ciudad de Guayaquil, suma causa.

0: Saludos para la vecinita Quesera. ¿Cómo está, vecinita? ¿Qué tal amanecido en este día jueves?
1: Aquí estoy.
0: Luisito Sañay. Hola, hola, ¿cómo está? Buenos días. Saludos desde Nueva York, Luisito Sañay. Estados Unidos. Vecinita Quesera, buenos días. Ligo Pachano. Saludos cordiales en la comunidad Yuxibú para la familia Moreno.
1: Darío Soria.
0: Muchas gracias, querida.

0: Madrillera.
1: Ok, ok. ¡Qué bien, gracias! Mariano Curicama Guamán, abogado Mariano Curicama Guamán. Ay, Pimicane. Invito y...

perfecto. Haití Mecani, familia chimboracense. Canta visitana Manrillami. Muchas gracias. Buenos días, familia chimboracense. Sí es, amigo.

gracias, querida. Petronita, mi hermano, saludo para Calumeñas también. Claro que sí. Querida Petronita, un fuerte abrazo, que Dios te bendiga. Saludo para usted de manera especial. Muchas gracias por su apoyo, gracias por sus oraciones, gracias.

Gracias, querido, estimado amigo, hermano, abogado Mariano Curicama Guamán. Muchas gracias. Cacheñito Roberto Carrillo. ¿Cómo está Cacheñito Roberto Carrillo? Buenos días, saludos en

Gracias, querida audiencia, y esta mañana, Elizabeth Sauce. Buenos días, licenciado, saluditos, una excelente mañana. Buenos días, Ecuador.

Buenos días, hermano. ¿Cómo está mi hermanita Marimba? Bendiciones. Saludos para Monjas Alto, para mi mamita, para mi papito Antonio Imba. Por favor, los nombres de papito, mamita. Bueno, no importa, ¿no? Lo importante es saludos.

Saludos, licenciado Ingenio. Muy buenos días. Póngame el audio de a la consola para la. A ver. Para que salga.

0: Bendito amado Dios, Señor eterno, el versículo del día de hoy es Salmo 119 del 14 al 16. Salmo 119 del 14 al 16. Bendito amado Dios, Señor eterno, me he gozado en el camino de tus testimonios más que toda riqueza. En tus mandamientos meditaré, consideraré tus caminos, bendito amado Dios, Señor eterno. Meditación de la mañana. Meditemos la palabra de Dios para conocer su voluntad. Recordemos sus actos poderosos, cómo liberar a su pueblo. Agradezcamos su gracia y verdad por medio de Señor Jesús. Reconozcamos nuestros pecados al meditar sus mandamientos. Regocijémonos en la justicia de Cristo. Vivamos en amor con Él. Él nos ama. Alabemos a Jesús, a nuestro Señor. Bendito amado Dios, Señor eterno. La oración de la mañana. Oh Señor Dios, yo vengo ante ti, me lleno de alegría al leer tu palabra. Por favor, guíame para que siempre ande en tus caminos. Señor Jesús, te alabamos por tu amor ilimitado que nos has mostrado a través de Jesucristo. Te pido que me ayudes a amarme, a amar y servir a los demás en este nuevo día. Bendito, amado Padre, Dios eterno, en el nombre de nuestro Salvador, Señor Jesucristo. Amén, amén, amén, amén. Esto fue las buenas nuevas de Jesucristo a través de la radio estéreo Buenas Nuevas 95.3. Muchas gracias, querido Eugenito Junior, que papito Dios te cuide, te bendiga. Saludos cordiales y un fuerte abrazo, mi querido bello, y una linda mañana, que Dios te cuide, te bendiga. Muchas gracias, Panterita. Muchas gracias, buenos días, gracias, Ducky Pro. Dios te bendiga, cuídate mucho. Aurelito Daquileme en los Estados Unidos de Norteamérica. Marisol, gracias por compartir la transmisión. Gracias, Normita. Se les agradece. Ducky Pro, gracias por enviar. Quiéreme. Yolita, buenos días, licenciado. Bendiciones, saludos a la distancia. Juanita Buñay, muy buenos días, una linda mañana. Muchísimas gracias. 8:01, momentos de irnos a una pausa. No se me vaya, ya regresamos con más temas en esta mañana. Buenos días, Ecuador.
1: 8:01. 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

¿Cómo está, querida María Kikosaka? Edwin Cayambe. Hola, Cristian. Muchas gracias, buenos días. Muchas gracias, querido siervo amado, Pastor Pedrito Sisa. Saludos, ¿cómo está? Buenos días.

Muchas gracias, buenos días, buenos días. Una linda mañana, se les agradece. Marquitos Tene, buenos días, saludos desde... Saludos desde Master, desde Riobamba, toda la familia Tene Cajilema. Fuerte abrazo, gracias querida familia Tene Cajilema. Marquitos Tene, ¿cómo está mi estimado distinguido licenciado Manuelito Quiroz? Y hermana Rosita, ¿cómo está Rosita Martínez? Saludos para sus hijitas. Saludos, querido, estimado, licenciado, ya en el trabajito, ¿no? Okay. Muchas gracias, buenos días, Ecuador. Saludos cordiales. Muy buenos días, que Dios te bendiga, hermano Eugenio. Gracias, querido hermanito. Saludos desde Naranjito, Ecuador. Saludos en la comunidad San Bartolo Grande, parroquia Colombia. Saludos para mi esposita, para mis hijitos. Excelente su programación. Bendiciones, gracias. Querido hermano, saludos cordiales desde Naranjito, gracias. Aurelito Guancho, muy buenos días, licenciado Eugenio. Excelente la transmisión. Saliendo a mi trabajo, escuchando. Saludos cordiales. Muy buenos días, que Dios te bendiga, hermano Eugenio. Gracias, querido hermanito. Saludos desde Naranjito, Ecuador. Saludos en la comunidad San Bartolo Grande, parroquia Colombia. Saludos para mi esposita, para mis hijitos. Excelente su programación. Bendiciones, gracias.

Muchas gracias, Jorgito Chaica. Licenciado, buenos días, que tengas un hermoso día. Gracias, Jorgito Chaica. De igual forma para usted. Bendiciones para usted.

nuestra querida Mari Huerta. Buenos días, ¿cómo están? Gracias por su visita.

0: minutos, señoras y señores.
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0: Saludos cordiales en esta mañana para el abogado Mariano Curicama Guamay. Échele ganas, un lindo día. Muchas gracias, buenos días, Marita Morocho en la capital de los ecuatorianos. ¿Cómo estás? Buenos días, licenciado Eugenio. Excelente su programa. Saludos en la comunidad Geseche para mi mamita Mercedes Morocho y hermanito Olger Fernando Herrera.

Anda, que Dios les cuide, les bendiga, mis amores. En su primer día de clases estamos en sintonía en Minneapolis, Estados Unidos, en mi trabajo, con mis compañeritos.

Buenos días, Norteamérica. Hola, ¿qué tal, señorita Azucena? ¿Cómo está? ¿Qué tal amanecido? ¿Cómo está en el trabajo? Saludos, hermano Eugenio, hermanita, señorita Azucena. Desde Quito. Saludo para su papito segundo, mamita María, Henry Obama. ¿Cómo está, papito segundo, mamita María? El saludo de parte de su hija Azucena desde Quito.

les mando un saludo allá en Cuenca para mi esposito Marquitos Jaimito. Gracias, esposita.

Muchas gracias, querida Jessica. Estamos para servir. Gracias. Bien, está de cumpleaños. Muchas gracias, querido hermano Franklin Piñal. Buenos días, licenciado Eugenio. Excelente su programa.

muchas gracias, querido hermano. Edwin Cayambe, gracias, buenos días. Jaimito Chimbolema, saludos para mi hija, la preferida allá en San Juan. Y para mi esposita Pachita, atentamente desde Cuenca. Querido Jaimito Chimbolema, gracias, querido Jaimito Chimbolema. Saludos para su hijita, la preferida en San Juan, y su amada esposita Pachita desde Cuenca, Jaimito Chimbolema, Dios les pague, vea. Muchos saludos, gracias, querido Jaimito. Su magnancita, ¿cómo está? Edwin.

Hola, querido, estimado Vicente Arias, trabajando el inspector de los mercados, funcionario del gobierno autónomo descentralizado municipal de Cantón Riobamba. Querido Vicente Arias,

Hola, Cuji. Saludos cordiales para la hermosa arquitecta Erika Curicama en Guamote desde Lima, Perú. Gracias, ¿cómo está? Arquitecta Erika Curicama en Guamote. Buenos días, Ecuador.

8:40. Muchas gracias. ¿Qué tal, mi estimado querido hermano en Cristo Jesús, amigo Virgilio Cando?

Buenos días, una linda mañana, ingeniero Alex Alcocer. Buenos días, una linda mañana. Saludos cordiales para mis queridos hermanos en Armenia. Para mis hermanitas, Dios les pague. Buenos días, gracias. Buenos días, Ecuador.

Muchas gracias, Jaimito Chimbolema. Un saludo para mi hija, Mancita Chimbolema, y para mi esposita ya, Jonérico. Gracias, Jaimito Chimbolema. Saludo para mi hija Nancita Chimbolema y para su esposo allá en Stamford, Jonérico. Sí, gracias. Jaimito Chimbolema, saludo para su hijita Nancy Chimbolema y su esposito.

Gracias, querida María Tenesaca. Saludos. Saludos para la familia Mazatapay. Saluditos, querida hermana.

Saludos cordiales para Patito JC. Saludos licenciado para mi esposita ya en el trabajo que está escuchando full sintonía. Gracias Patito. Y Dios les pague.

Muchas gracias, querido, mi estimado colega, mi estimado querido maestro, querido hermano. Buenos días, Pedrito Morocho Caín. Don Peter, buenos días, ¿cómo está? ¿Cómo está la familia?

visite. Bueno, ¿en qué calle está ubicado, Pedrito, por favor? Me parece Mac Story. A ver, ayúdame, Pedrito.

0: Muchas gracias.
1: Esta canción.
0: Tony Story. En Guamote. Pedrito Morocho Caín. Ahí está el equipo para atender a los guamoteños, guamoteñas. Mi querida gordita María Inés. Edelina. Doctor Miguel Mucho. Querida Delia Rocío.

La dirección estamos con la ex Cámara de Comercio, diagonal al Hotel Ramada. Aquí está Magnus.

luego me envías el mensajito. Ya estás en los Estados Unidos. Qué lindo, Martita. Dios te ha dado esta gran oportunidad. Haga las cosas bien. Todos fallamos, pero debemos corregir.

0: no pueden terminar ni un periodo.
1: Oye, tontita.
0: Y gracias a Dios, uno de los indígenas. Y eso le duele.
1: No le recuerdo.
0: Estar 14 años en la prefectura.
1: Recuerdos del ayer.
0: Dos periodos en la alcaldía.
1: Oye.

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1: 9:01.
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se les agradece de corazón. Vamos al siguiente programa de la mañana. El plato fuerte, gracias querida audiencia. Buenos días, Ecuador. Muchas gracias, querida María. Vimos una excelente mañana. Luis Pinta Glema, muchos saludos. Hermano licenciado Eugenio, desde el oriente ecuatoriano, desde La Guaira, muchas bendiciones siempre. Luisito Pinta Glema, muchas gracias, querido Luis Huamán. Una linda mañana, querido hermano Luis Huamán. Saludos. Saludos cordiales en Coltamoja, Alto Sector y Aculoma. Muchas gracias, saludos para todos mis hermanos y hermanas. De manera especial para mi estimado querido hermano Luis Huamán. Señorita Beatriz Coro, buenos días. Saludos cordiales para todos los compañeros del registro de la propiedad en Cantón Guamote, qué lindo. Señorita Beatriz Coro, muchas gracias. Saludos para todos los compañeros del registro de la propiedad de Cantón Guamote. Una excelente mañana, Dios les bendiga. Saludos, señorita Beatriz Coro. Esto es en Guamote, en el registro de la propiedad. Una excelente mañana, Dios les bendiga. Un bonito día. 9:21 a.m. Señoras y señores, muy agradecidos a Dios y a cada uno de ustedes.

0: 9 horas. 30 minutos.
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0: 45 minutos.
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0: un minuto.
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0: horas, 15 minutos.
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0: 10 horas, 30 minutos.
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0: horas, 45 minutos.
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0: 11 horas. Un minuto.
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0: 14 horas, 15 minutos.
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0: 14 horas. 30 minutos.
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1: 11 horas 45 minutos.
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0: 12 horas. Un minuto.
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0: 15 minutos.
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0: 12 horas. 30 minutos.
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0: 12 horas 45 minutos.
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1: 13 horas. Un minuto.
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0: 15 horas. 15 minutos.
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0: 13 horas, 30 minutos.
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0: 13 horas, 45 minutos.
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1: 14 horas. Un minuto.
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0: 14 horas, 15 minutos.
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0: 12 horas, 30 minutos.
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0: 45 minutos.
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1: 15 horas. Un minuto.
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0: 15 minutos.
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0: 15 horas, 30 minutos.
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0: 13 horas 45 minutos.
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1: 16 horas. Un minuto.
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0: 16 horas 15 minutos.
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0: 30 minutos.
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2: Está bien, grabando.

0: horas. 45 minutos.
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0: un minuto.
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0: 17 horas 15 minutos.
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0: 17 horas 30 minutos.
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0: 7 horas 45 minutos.
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0: 18 horas. Un minuto.
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0: 18 horas, 15 minutos.
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0: 30 minutos.
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0: 8 horas. 45 minutos.
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1: 19 horas. Un minuto.
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